0: no, no, no, y lleno de gente bonita, de gente que siempre acompaña en esta aventura llamada vida. ¡Ay, qué bonito!
1: ¡Ay, bravo!
0: La verdad, gracias a todos y saquen los biches regalos, pues, ¿qué pedo?
1: ¿Nadie? ¡Bravo!
2: ¿Cómo? ¿Ah, había que traer regalo?
0: Pues, ¡claro!
2: ¿Por?
0: Bueno, me voy a celebrar el primero de agosto,
1: yo,
0: nadie va.
1: Yo pensé que iba a ser el próximo fin. Queríamos a cantar las mañanitas.
0: No
1: yo
0: se preocupen.
2: De cumpleaños te va a dar tu regalo.
0: Ok.
2: De 750 mililitros. Mililitros.
0: Pues dólares, dije, güey. No.
2: Te voy a llevar al concierto de Mon Laferte.
0: Ok.
2: Te voy a llevar al concierto de Gracie.
0: Ok.
2: Te voy a llevar al concierto de La Playa, de Alex Sensation.
0: Perfecto, con eso me matas.
2: Y sobre todo te voy a llevar a ver a Marco Antonio.
0: No, pues me rematas mucho mejor.
1: ¡Ay, ay!
2: Y de ahí a un hotelito que conozco ahí por Laval, por Blas Laval.
1: La total, wow.
2: Sí.
1: Llámale. ¡Qué rico!
0: ¿Hay jacuzzi, disculpe?
2: Hay jacuzzi, hay un silloncito que parece como un tacón de...
0: Son de los de rojo. Movistar, ¿no? Es de la marca Movistar, los silloncitos. Uno se acomoda re bien ahí.
1: Deberían hacer un live.
0: Compaltan. ¡Diablo! No, la neta, qué chingón. Pero sí, señor, yo le acepto las invitaciones, los regalos y todo lo que usted me quiera dar. Uh-huh.
2: ¿Seguro?
0: No. O sea, de regalo.
1: Todo lo que
2: le pongo moño, güey.
0: No. Pero ustedes olvídense y la siguiente semana me traen regalos. ¿Sí? No se preocupen, sí. No se les olvide.
1: ¡Feliz cumpleaños a ti!
0: No se les olvide porque... Vamos a celebrar algún momento.
1: Claro, es el amigo.
2: No, en serio, de parte, yo creo que de todos los que claro estamos que sí. en esta cabina, te decimos muchas, muchas felicidades, Mark.
0: Gracias.
2: Que cumplas todos los que aparentas, güey. Sí. ¿Tú no? Ah, tú no. Ah, que se pelearon ahorita, que se iban a agarrar la mano y que se enojaron.
0: Porque no me quería agarrar la mano, güey. Y yo. Beso de ocho el otro.
1: Beso de ocho.
0: Beso de ocho. Beso.
1: A chiquitina me lo no. A chiquitina
0: beso de
1: me lo
0: siete
1: metan.
0: Y medio.
2: Ay,
0: hijo, va a ser tu primera experiencia. Vente.
1: Qué experiencia, ¿no?
2: Qué experiencia, exactamente.
0: No, la neta, qué chido. Pero yo creo que también como regalo bueno va a ser que la gente disfrute. Claro. Me va a poner muy mamador, pero que la gente también pueda disfrutar. Claro. Y por eso vamos a regalar muchos boletos, señor, para que la gente esté en todos los conciertos que usted me prometió. Gracie, Mon Laferte y Marco Antonio Solís, los vamos a llevar también a la gente que vaya a disfrutar de esos conciertos.
1: Perfecto.
0: Porque somos recompartidos. Nos encanta compartir. Eso nos encanta dar. ¿A ti no te gusta dar? A mí me gusta dar mucho.
2: Me gusta más recibir.
0: Vamos, pues.
2: ¿Ah, no era eso?
0: No.
1: Ay, qué bonito.
2: Algo, señor Tommy, algo que le quiera decir aquí al señor, usted que... Esas palabras que a veces... Sí, usted que es poeta y en el cielo las compone. No sé si...
3: Todas las flores.
1: ¡Bravo!
0: Unas palabras.
4: Felicidades.
2: Dijeron unas, no una, güey.
0: Venía a regañarme. Felicidades.
4: Hombre gracias, de pocas gracias. Palabras,
0: hombre
4: directo
0: de pocas
4: al punto.
0: Palabras.
1: Cierto. Wow.
0: Cierto.
1: Sí. Vamos.
0: Ghost, unas palabras, por favor. Ahí.
5: Felicidades a mi nalguita. Felicidades, señor Mark.
0: Gracias por
5: haberme traído esta gran familia, güey.
0: No, de qué.
5: Neta, espero y sea... es el primer cumpleaños, güey, que paso contigo. Espero y sea el primero de muchos, carnal.

0: todos con gusto.
1: Parecen los incendios de Canadá, güey, de tanta vela ya.
2: ¿Cuánto vale cada una para saber, no?
3: ¿Cuánto vez?
4: Un año.
1: Y se quita.
2: Ya. Él es el protagonista.
4: Gracias, gracias. Ay, ay, ay.
2: Bueno, en vez de que tú me hubieras sorprendido con esto, cabrón.
1: Gracias. Sóplele, señor.
4: Gracias, no, pues, gracias.
1: Queremos ver si todavía sopla.
3: Deseo. ¿No? Deseo.
1: A pedos, aunque sea, págalo.
3: No tienes que decir. No tienes que contar tu deseo.
4: No, voy a decir.
1: A ver.
4: A ver.
1: A ver.
3: Oh.
4: ¡Bravo! Sí soplo, todavía sí soplo. Sí soplo.
3: Bravo, bravo. Ahora la mordida. Mordida.
4: Así mero.
3: Mordida.
4: Así mero. No,
3: los mexicanos no se mueven.
4: Me van a aventar. No.
1: A ver, vente, doy una mordida. Si
5: no, muérdelo.
1: No, es que yo lo tengo bien adiestrado, sí. Que no diente, no mordida.
4: Nada de diente, por favor.
1: Él no puede morder.
6: La invitada dice que a qué hora es ella, que a qué hora están aquí festejando.
1: Ay, no,
6: el señor.
1: Ya vamos.
4: Ya vamos con la invitada. Así, ya. Muchísimas gracias a todos. Gracias.
1: No, agradecele.
4: Gracias
1: a la diabla.
4: Gracias.
1: A la diabla que se encargó de todo ese.
3: Unas palabras.
1: Sí, aunque sea en tu idioma.
4: Almara.
1: Ahora, hamburger.
3: No, pero sea en español. Habla muy bien español.
7: Solo dile ya la Habibi, ya.
4: Ya la Habibi.
1: No, sí, dile algo, Dinat. Queremos que
3: sí,
1: le digas.
3: Habla muy bien
1: por
3: español.
1: Favor. Un poquito. Di poquito a español ahí, no se como preparó, la señora que le está
4: quiero decirles
1: en esta noche.
4: Gracias a todos.
1: No, ay, ay, ay.
4: Esa sí no me la esperaba. Gracias a todos, qué bonito. No voy a llorar. Yo soy un pinche chillón. Vamos con música.
1: Estás viendo que lloro con Titanic, güey.
3: Las palabras de las actividades.
1: Sí.
7: Mar, okay. No recuerdo qué edad tienes.
1: 25.
7: Pero yo sé que
4: échame 18.
7: Eres mucho más maduro de lo que aparentas.
4: Gracias.
7: Y muchas gracias por tu presencia, por tu profesionalismo y por las regañaditas que de vez en cuando te metes, así como que creo que sí.
1: Cuando
7: gracias.
1: Se te sube los sí. ríos,
7: las hormonas.
1: ¿Pelón?
4: A mí me encanta
1: Ríos Pelón. Cuando te apellidas Ríos Pelón, ya regañas a todos.
4: Que se cuiden, Diosito. No.
7: Ya, sí. Y que cumplas muchos más.
4: Gracias, maestra. Bravo. Gracias, qué amable. Gracias.
3: Eso.
4: Qué bonito.
6: Un cuarto de siglo,
4: señor. Sí, sí,
5: a ver,
4: sí.
5: Unas palabras, güey.
4: Unas palabras, cómo no. Abeja, machincuepa. Teclado, computadora.
3: Pastel.
4: Ginecólogo. No, yo creo que ya no voy a volver a repetir lo mismo, pero nada, agradecido con la vida. Dale. Vamos con música.
3: Sí, no.
1: Yo hasta repite.
3: Faltaban mis palabras.
1: Perdón, Jolines, que la es
4: una. La descansas 3 semanas.
3: Vale, tío, me cortas las palabras. No, así no sé.
1: Pero así como española, Brindita, por favor.
3: Ok, vale. Para nuestro querido Mark.
4: A la madre.
3: No, pues primero muchas felicidades por estos 25 años.
4: Gracias, 25.
3: Que cumplas muchos más en tu vida.
4: Dios
3: te permita vivir mucho más. Muchas gracias también por todo, por sostener esta familia junto con Pepe.
1: Ella es la madre y yo soy el padre.
3: Ajá, exactamente.
4: Ah, chinga, ¿y por qué
3: nuestros padres son?
1: Y tú no votas ya.
4: Y te me vas a lavar los trastes.
3: Sí, como decía él, sí, por tu profesionalismo, por tu paciencia hacia nosotros también.
4: Mucha paciencia.
3: Y recalco también por mantener fuerte junto con Pepe esta familia.
4: Gracias, Brenda. Bien.
1: ¿Ya?
4: Ya ves, señor. Ya ahora sí, vamos con música y regresamos. Ahí venimos.
5: Pon la que debo.

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0: programa contigo al aire, señoras y señores, y lo prolongamos para que usted se quedara hasta el final de este programa, pero tenemos cabina llena, tenemos una invitada muy especial en esta noche. Está con nosotros Eva Rosa.
1: ¡Bravo!
0: Bien, ¿cómo estás?
1: Muy bien, contenta de estar aquí con ustedes.
0: A risa y risa con tanta locura que decimos, ¿o qué?
2: Te damos penita, ¿no? Sí. Te damos como pena.
1: No, solo al principio como estoy así un poco más...
3: No, está bien.
1: Y luego me abro.
3: No digas eso, amiga.
2: ¿Cómo estás, Eva?
1: Muy bien.
2: Bienvenida.
1: Gracias.
2: Hasta que se nos hizo que vinieras a cabina. Sí, ¿verdad? Ya llevamos... ¿Cómo cuánto tenemos? ¿Como dos meses poniendo esta...
0: Coordinando la entrevista.
2: La entrevista,
0: sí,
2: ¿verdad?
0: Sí. Sí.
1: Pues sí, con recomendación de Sergio.

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1: Más o menos piedra, en esa época.
2: Pica ajá, piedra.
1: Todavía siguen utilizando a los elefantes como modo de, transporte o ya no. En
2: de, riego.
1: De riego.
2: De riego.
1: De riego. De riego. De riego. Bueno, que no creo que haya tanto progreso de 1600 a 2026 en Iguala. Creo yo, ¿no? No creo que haya mucho. Mi queridísima Eva Rosa, bienvenida primero que nada a la casa de Contigo al Aire. Ya lo viste, es una casa llena de, locos, literalmente. Pero para la gente que dice qué rollo, qué proyecto trae Eva Rosa, me gustaría que nos presentaras cuál es tu proyecto y quién es Eva Rosa.
3: Sí, bueno, pues un artista emergente, soy mexicana, canadiense y belga también.
1: Ah, jales.
3: Sí, tengo.
2: Sí, sí, somos tres. Igual.
1: Ajá. ¿Tú también eres belga?
4: Por eso tienes un nombre tan bonito.
5: Me gusta él.
4: Sí, no, sí, es bueno, bonito, para mí es bonito.
3: Mi mamá es mexicana, ajá, mi papá es de aquí, de Quebec, pero yo de mis 4 a mis 21 años estaba en Bélgica. Entonces, no tengo padres belgas, pero okay, yo crecí allá, pero ahora ya van 7 años que estoy aquí. Entonces, cuando okay, hablo francés, tengo un acento europeo.
4: Mm-hmm. Sí. Okay.
2: ¿Tú sí hablas francés?
3: Sí.
1: El verdadero francés, dice ella. Sí, sí, sí. Ok.
3: Entonces, eso es como la historia, y me gusta decirlo porque eso influencia mucho también mi música. Uh-huh. Cuando llegué aquí en Montreal es cuando comencé a hacer música más profesional, en el sentido de poner música en línea, hacer colaboraciones y así. Siempre fue música latina, pop latino. Mm-hmm. Pero nunca, sí, la que escuchamos ahora, ay, Snake Charmer, pero nunca había tenido un proyecto 100% mío. Entonces, uh-huh, hace 2 años comencé a trabajar en un proyecto, en un mini álbum que ya va a salir en septiembre, okay, y se llama Chocolate y Mezcal.
1: Chocolate.
4: Wow. Uh-huh.
1: Buena combinación.
2: Mis cosas favoritas,
4: suena,
2: no
4: mames, suena rico, sí.
1: Buena
4: sí,
1: combinación, ¿eh?
3: Y entonces ese es el proyecto en el que estoy ahora y que trabajo mucho en eso, y pues que ya tengo 3 singles de ese mini álbum que salieron. Pero el EP, el mini álbum, va a salir al completo en septiembre. Y estoy preparando pues el show de lanzamiento de ese mini álbum.
2: Okay. ¿Y nos vas a invitar?
3: Obvio.
4: ¿Cuándo es? ¿Cuándo
1: dependiendo
4: es el
1: quién
4: show
1: va, dice? Mm.
3: Sí, bueno, pues todavía no lo anuncié, pero lo puedo anunciar aquí.
2: Claro, como primicia.
3: Sí, va a ser el 20 de septiembre.
2: De septiembre.
3: Sí. Y como me gustan los cumpleaños también,
1: bien,
3: es el día de mi cumpleaños.
1: ¡Eso!
2: No me digas eso, que es del 20 de septiembre. Mi hermana es del 20 de septiembre.
3: ¿En serio?
2: Del 85.
1: ¿Es Virgo también? ¿Okay, qué?
4: ¿Sí? Muchos virgos por
2: claro,
4: ahí.
2: Claro, sí, claro.
1: Eso. Ok. Okay.
3: Entonces, sí, no, pues eso es lo más grande ahí que viene.
1: Perfecto, ajá, perfecto.
2: A ver, Eva, entonces, tú naces en México.
3: Ajá.
2: Y te vas a Bélgica con tus sí, padres, pasas ahí gran parte de tu vida. Pero ¿dónde nace la música? ¿De dónde viene? Mm. Yo sé que me mandaste tu reseña, pero en primera no sé leer, tengo ese problema. Y en segunda, me gusta más que me lo platiquen. Claro. Me gusta más que me lo platiquen porque creo que podemos ir desmenuzando o platicando o entrando más en lo que es el artista si lo platicamos de viva voz. ¿Dónde nace? ¿Dónde dice Eva, yo quiero hacer música, me gusta esto, en mi familia hay esto? ¿O cómo pasa? ¿Cómo sucede todo esto?
3: Pues de parte de mi papá, hay muchos músicos en la familia.
2: Ok.
3: No todos lo hacen de manera profesional, pero mi abuela le gustaba mucho la música, el arte en general, y como todos sus hijos, los 4, como quiera, los inscribió a clases de música. Entonces, de parte de mi papá, como hay mucho eso, y mi papá, pues él le tocó guitarra. Entonces, siempre teníamos una guitarra en casa. Y siempre digo que comencé la música cuando tenía como 8 años, pero la verdad es que ya de pequeñitos, con mi hermano nos gustaba como tomar la guitarra y solo como hacer

0: ni era jugar. Música, era ruido, literalmente. Ajá. Y también de chiquita me gustaba mucho hacer como espectáculos para mis papás. Okay. Entonces, ahora como que pienso mucho en cómo llegué a esto de hoy, pues me recuerdo que al final comenzó con ese amor de crear un show y de presentar algo a alguien. Y me gustaba mucho un bonito vestido blanco que tenía y así. Me ponía bastantes pulseras que ya casi ni se me veían los brazos. Okay. Ajá. Entonces creo que la verdad comenzó con ese amor de querer presentar algo como a mis padres y así. Y luego, pues como a los 8 años, mi abuela dijo a mis padres, bueno, tus hijos deberían de tomar clases de música. Entonces mi hermano y yo entramos en clases de piano.
1: Ya dejen de hacer ruido, que mejor hagan música. ¿No?
0: ¿Cómo? O sea, ya no, dejen, ya sí, ya no, ya, ya ruido no, sí. Y el ruido, no, pero la verdad es que el ruido el más bonito que tengo en mente es el día de nuestros cumpleaños, cuando entraban en el cuarto con lo que sea, lo que fuera para hacer ruido. Okay. Y bueno, esos son recuerdos muy bonitos también de solo guitarra así, de sartenes, ¿no? Ajá. Así para despertarte con las mañanitas y todo.
1: Así le hubiéramos hecho a este muchacho.
0: Sí, ¿verdad?
1: Pegarle en su sartén.
2: Sí. Qué bonita infancia.
0: Sí, no, la verdad es, fue, pues como estábamos solo mi mamá, mi papá y mi hermano en Bélgica, pues creo que eso nos unió mucho también porque no teníamos familia. Todas estaban o aquí en Quebec o en México. Entonces, claro. Era solo nosotros.
2: Entre ustedes.
0: Ajá, exacto. Y bueno, pues entonces a los 8 comencé esas clases de piano. Y bueno, luego en la adolescencia fui a ver un show de Taylor Swift. Y como con mi amiga estábamos como, oh my God, queremos hacer la misma cosa que ella. Entonces ahí comencé a aprender guitarra y canto y así. Y luego pues ahora trato de enfocarme más como sobre cantar. Hasta ahora me acompaño mucho porque pues es práctico. Pero en este show que voy a presentar en septiembre va a ser la primera vez que hago un show full band. Entonces eso es algo muy importante para mí también, porque al final cuando tocas con otros músicos, ya lo he hecho, pero cuando tocas con otros músicos te da una energía increíble. Y es una experiencia totalmente diferente. Entonces, bueno, pasaron muchas cosas entre, pero esa es como la historia general.
1: De tu infancia y adolescencia que pasaste en Bélgica, ¿qué es lo que más te acuerdas? Así un momento que digas, este no se me va a olvidar, porque todos tenemos esos flashbacks, que tenemos recuerdos muy chidos de nuestra vida. Algo bonito que hayas pasado en Bélgica.
0: Es que fueron muchos años. Pues como decía, esas mañanas donde mis padres me despertaban con las mañanitas, y el ruido y la guitarra y todo. Y sí, creo que eso es un momento. Porque también poniendo las mañanitas es como algo que te recuerda también de dónde eres y así. Y bueno, nosotros nos mudamos en 2002. Entonces, no, me recuerdo si teníamos que llamar a familia, teníamos que ir en un café internet y mi mamá tenía que comprar una tarjeta.
1: Las tarjetas, o sea, ¿no? La platicamos el otro día en alguna parte.
0: O sea, era otro mundo. La verdad es que yo crecí sin mucho contacto con mi familia, ni con la cultura mexicana, ni con la cultura quebecoa y así. Entonces, esos momentos donde pues sí escuchábamos las mañanitas y luego mi papá que cantaba el Cher Geneviève, se está tonto, la versión quebecoa, pues eran también momentos como que me decía, me recordaba también de dónde venía, ¿no?
1: Si tú nos quisieras, ahorita vamos a seguir platicando aquí contigo. Si tú me quisieras presentar una de las canciones ahí, ¿cuál es la que me dirías que escuchar?
0: Pues justo la canción Cocktail Especial, que habla de esas diferentes orígenes. Y yo siempre lo vi como algo un poco como negativo, porque siempre sentí que me faltaba algo, ¿no? Entonces con esa canción fue como, mi terapia para decir, ok, pues en vez de tener tres vasos a mitad vacíos o, bueno, mitad llenos, pues los mezclo y tengo un cóctel especial que tiene maple, chocolate y mezcal.
3: ¡Wow! ¡Oye, qué profundo!
1: Pues, ¿qué te parece si la escuchamos?
0: Perfecto.
1: Aquí está Eva Rosa.

0: Rosa, ¿cómo te encuentro en redes sociales, Eva Rosa?
1: Eva Rosa Music.
0: Eva Rosa Music.
1: Sí, en Instagram, en TikTok, YouTube, ¿qué más? Facebook. ¿Ahí?
0: Ahí estás.
1: Spotify.
0: En Spotify, sobre
1: Spotify,
0: todo.
1: Spotify, Apple Music, todas las plataformas de música.
0: Como Eva Rosa, ahí está toda tu música. Ya sabemos que vas a tener el álbum, el mini álbum en septiembre. Nos hablas que es una mezcla de mezcal y chocolate.
1: Pues el
0: y maple, además.
1: Sí, pero el mini álbum se llama Chocolate y Mezcal. Sí.
0: Oye. ¿Dónde grabaste eso? Ay, perdón.
2: ¿Tale? No, digo, súper buen nombre. Sí,
1: pues quería algo representativo. Para mí el mezcal era el lado como más de fiesta y así. Sí. Y chocolate es más como... Sí, algo más como que inspira la sensualidad, pero también cosas como más reconfortantes. Uh-huh. Como más así, más... No sé.
0: No, es que además el chocolate es a nivel mundial, ¿no? O sea, ¿quién, en dónde no comen chocolate? No sé si en alguna parte de este mundo no comen chocolate.
3: Yo creo que si ya nos metemos en materia más profunda, más química...
0: Entremos ahí.
3: Vamos a entrar. Los dos liberan esa endorfina del placer, tanto el mezcal como el chocolate.
1: Mira, no lo había pensado.
3: Ah, ¿verdad?
1: Lo voy a usar ahora en mi barca.
2: Es verdad.
3: Escríbelo. Los dos, tanto el chocolate como el mezcal, esa endorfina
0: del placer. Y depende de dónde embarres cualquiera de las cosas.
3: Ah, dependiendo, sí. Exactamente. El ombligo es el mejor. Sí. Tantito tajín, un limón, hay algo así.
0: Sal de gusano. O nomás trae la sal, le dices.
3: Una michelada, ¿no?
2: Del albercazo, ¿no?
3: Exacto. Mi queridísima Eva Rosa, bueno, estoy tratando de entender todo lo que es tu proyecto, tu música, cómo lo mezclas. Pero yo creo que a título personal yo te preguntaría, ¿tú cómo definirías esa música que estás creando? ¿De dónde nace la inspiración? ¿De dónde nace la forma de escribir las cosas, de crear cosas nuevas? ¿Qué necesitas para inspirarte?
1: Pues la vida es una inspiración. O sea, es cada momento, por ejemplo, no sé, ves una persona que camina en la calle y algo que te marca y piensas en la historia que esa persona podría tener y te puede inspirar por una canción. Entonces, viene de cosas así que ves o de lo que tú sientes. Es muy introspectivo, ¿eh? Yo literalmente digo que es una terapia porque no te das cuenta también cuando lo escribes, pero luego cuando tienes que pensar en cómo promocionar tu proyecto, tienes que entender lo que te hizo escribir esa canción. Entonces vas a pensar, ok, ¿qué emociones tuve? ¿Por qué quise escribir sobre ese tema?
3: Quiero hablar sobre eso, ¿cierto? Sí.
0: ¿Todos los temas son tuyos?
1: Sí.
0: ¿Todos los escribes tú?
1: Sí.
0: Ok.
1: Hay dos canciones que colaboré con otra chica, que me ayudó un poco con la letra. Uh-huh. Y eso es muy cool también porque cuando eres varias personas en un proyecto, pues... Como yo tenía la idea del tema, de lo que quería decir, pero luego la manera de decirlo, cada quien lo tiene. Y ella me ayudó en la letra, pero luego colaboré con un producer para la música. Uh-huh. Y yo llegué con mi versión piano y voz, y tenía mi idea de cómo quería que sonara. Pero él me dijo, ¿y qué piensas si lo cambiamos, si le hacemos así, así, así? Y mismo tuve que readaptar mis melodías, o algunas frases que decía. Uh-huh. Y pues eso lleva el proyecto literalmente a otro nivel y en lugares donde tú nunca hubieras podido llegar. Cierto. Solo, ¿no?
2: Sí, claro.
3: Y ahí está, se conjuga el buen equipo, ¿no? Se hacen cosas chingonas cuando te encuentras a las personas correctas. A lo mejor yo preguntaría en el tema de la inspiración también, pero, por ejemplo, me da mucha curiosidad cómo, a
0: es
3: pesar
0: bien curioso.
3: De... Sí, no, yo soy muy, muy curioso. Lo que soy, vergonzoso y curioso mucho, siempre. Pero, ¿eh? No, no. No te creas.
0: ¿Hetero curioso?
2: Sí, dijo que muy curioso.
3: No, no. Tú me estás yendo muy alegre.
2: Dijo que muy curioso.
0: Ya, di la verdad, di la verdad.
3: Ya identificándose ese güey.
0: Ya te conoce, Eva. Ya sabes. Ya.
3: No, si se van a hacer bien las cosas. No, ya se me fue la idea.
0: Oye, Eva,
1: estabas curioso.
0: Que estaba curioso, exactamente.
3: Se me fue la pinche pregunta.
0: Eva, he visto que también has estado en algunas plataformas en francés aquí, o sea, he estado en algunas estaciones, canales de televisión, etc. ¿Cómo te ha recibido la gente en francés?
1: Bien, aunque me han recibido mejor en México.
0: ¿Sí?
2: No, se no dijo. Es verdad. No.
3: En exclusiva.
1: Me recibieron muy bien, la verdad. No, lo que quería decir es que, me gusta mucho la gente y voy a muchos tipos de eventos y comienzo a conocer más y más gente y luego pues hay contactos que me dicen, oye, yo tengo una emisión de radio y o me recuerdo que me lo habían dicho y lo había guardado así en mente y ahora que pues bueno ya lanzo más profesionalmente mi proyecto me dije, okay, los voy a contactar, sí. Pero aquí fue mucho yo como que los contacté y así.
3: Bien visto.
1: Ajá. Y sí me recibieron como súper, súper bien, pero estuve impresionada por México porque en abril fui a visitar mi familia en México.
0: Ok.
1: Y yo le había dicho a mi mamá, oye, ¿no conoces personas como que tengan una emisión de radio o algo así? Y de hecho, por eso le habló a Sergio también.
0: Ok.
1: Que terminó en entrevista en Montreal, nunca lo hubiera pensado. Pero también le habló de eso a una de sus primas y sus primas dijo, bueno, tal vez tengo un contacto y así. Le llama a alguien y me dice, bueno, la semana próxima tienes una entrevista, radio, televisión, no sé qué, vienes una hora. Y luego ese chico le llama a mi tía y le dice, oye, ¿hasta cuándo está aquí? Porque si no, yo le busco dos entrevistas más. Y como directo así de la nada, tuve tres entrevistas allá. Ajá. Y la gente como súper emocionada de recibirme y yo como, oh my God, wow, como, y bueno, me veían como la canadiense, claro, que llegaba a Tamaulipas, bueno, sí. Así es. Sí, claro.
3: Tamaulipas.
1: Ajá, entonces era como the big deal para ellos. Entonces,
2: ya les habían pasado tu música y eso, ¿no? Ya lo habían escuchado.
1: Sí, sí, okay. Pero la verdad fue impresionante, yo estaba como, o sea, llegué a México y no tenía nada planeado y ellos así, tres entrevistas en una semana y luego mi tía estaba como lo genial fue que ella fue como mi manager allá, yo solo me subía a su coche, ella me dejaba, luego me recogía, luego me decía, bueno, el día antes te vamos a llevar con el peluquero, ella me tomaba la cita y todo, yo, o sea, yo tenía mi vida de estar allá.
0: Así somos los pinches mexicanos.
1: Sí, y así yo somos conmigo, los mexicanos. Wow.
2: No, ¿la primera vez? No. ¿Te vas a México?
1: No. Okay. Pero bueno, no fui tantas veces por también la situación que estaba un poco feita.
3: Cierto.
1: En los últimos años. Y bueno, yo también tuve más. Tengo más pigmentación de parte de mi papá que de mi mamá. De hecho, cuando voy allá, habitualmente me hablan en inglés y yo les contesto en español y están como que, oh, hablas español.
0: A mí
1: español?
0: Me pasa lo mismo, igualito.
3: Ay,
0: ah,
3: oigan,
0: Yo también.
3: Ay, no, yo hablo español.
0: ¡Estúpido!
3: Mucho poquito.
0: Yo hablar español.
2: Mucho poquito.
3: Yo hablo mucho. Cabrón.
0: Cabrón. A mí me pasa mucho allá.
1: Sí, no, me dicen güera, no sé qué yo.
3: Yo te voy a hacer la pregunta, sí. Ahora sí, curiosa, para que ande Dios y con. Curiosa nada más. A pesar de que puedo decir que la mayoría de tu infancia viviste en Bélgica, uh-huh, como una persona inmigrante también como nosotros lo hicimos, a pesar de que no tenías padres o contactos directos. De aquí para acá, pues, ay, Dios santo. I'm so sorry, señor.
0: Oye, llegué con la nacionalidad, hijo.
3: ¿Realmente qué es la cultura que más te late o cuáles son las ventajas o desventajas o los puntos más fuertes de cada una? ¿O cuáles? Siempre hay una que te jala más. ¿Cuál es esa cultura?
1: La verdad yo lo veo más como un camaleón.
3: Ok.
1: Te voy a explicar por qué. Habitualmente hay momentos donde te sientes más algo. Pero la mayoría del tiempo no es como tú te sientas, sino lo que los otros te hacen sentir. Por ejemplo, pues cuando yo estoy en México, siempre soy como la prima europea y así, ¿no?
3: Ah, o, como tú también, sí, sí, sí.
0: Uy, uy, uy.
1: O si no, también pues mismo tengo primas que me dicen, ah, qué chistoso, ¿cómo pronuncias las R's? ¿No?
3: Como
1: o,
3: tú también.
1: O mismo mi entonación. Uh-huh. Sé que la manera en que hablo español, aunque hable español, no tengo esa entonación como mexicana, vamos a decir.
0: Pasarme lo mismo. Yo, me estoy reflejando. ¿Como tú? Estoy reflejando aquí.
2: Yo tampoco.
3: Oye, el Tommy, yo tampoco. No creo, señor, no creo.
1: Entonces, pues cuando estoy allá, aunque quiera sentirme mexicana, ajá, pues no me siento mexicana, claro. ¿Me entiendes?
3: Cierto, siempre.
1: Y es la misma cosa aquí en Quebec, como cuando yo estoy con mi familia en Quebec y así, o sea, hablo francés, pero...
3: No te identificas 100%.
1: No, porque no tengo el mismo... No, o sea, je peux parler français, j'ai un accent français, comme la gente me pregunta de... Cuando la gente no me conoce, me pregunta de dónde soy en Francia. Uh-huh. ¿Entiendes? Entonces, eso también hace que no me siento ahí. Y al mismo tiempo en Bélgica también, pues, o sea, yo, ninguno de mis padres son belgas. Entonces, por eso digo que siempre me siento como...
3: Ni de aquí ni de allá.
1: Exacto.
3: Okay.
1: Y pues para hacer un link en ese proyecto, pues en ese mini álbum logré crear un universo. Uy. Uh-huh. Donde
0: Dina, ya
1: un universo donde pues mi música, bueno, me gustan mucho los ritmos latinos, entonces hay mucho como ritmos latinos y cosas así. Uh-huh. Canto en español, canto también en francés y a veces hasta uso palabras que solo se dicen en Bélgica. Entonces para mí hacer música es como una manera de crearme ese lugar donde me siento completa.
3: Demostrar tu identidad.
1: Oh, exacto.
3: Demostrar tu identidad.
0: A mí pasarme lo mismo en la colonia Infonavit. Ah. En Iguala Guerrero.
3: Ajá.
0: Es decir, ¿cómo yo? Mucho morenito aquí. ¿Por qué este white estar aquí?
3: Ajá.
0: ¿No? Yo decir así, ajá, el güerito.
3: Güerito.
0: El güerito, cierto, el güerito.
3: Cierto.
0: Güerito.
3: No, la verdad que padre, Barrosa, nos da muchísimo gusto el poder conocer tu proyecto, el poder conocerte como persona también. Lo que tiene la magia de Contigo al Aire es que nos encanta conocer a la persona detrás del artista o el proyecto como tal. Yo creo que no queda más que desearte el mejor de los éxitos. Tienes, creo que todo el talento, creo que tienes... O sea, escucho la música de este lado y te estoy escuchando a ti. Y literalmente es música que ya... Te puedo decir que ya está en todos los niveles de profesionalismo, entonces...
1: Pues dejé mi trabajo a tiempo completo, entonces ahora no me queda... De otra, que funcione.
3: Sí, tiene que funcionar.
0: Oye, ¿y fechas? ¿Dónde vas a estar? ¿Cuál, además de la presentación el 20 de septiembre, a la cual nos vas a invitar?
1: Ajá.
0: Y a la cual vamos a hacer promoción también para eso, para que se conozca tu proyecto? ¿Qué más viene ahorita? ¿Hay alguna fecha que vayas a estar en algún festival, en algún lugar, en algún bar? ¿Hay algo que tengas?
1: Bueno, este verano canto en la calle.
0: Okay.
2: Ajá. Entonces, ¿dónde? ¿Por dónde?
1: Mucho en el viejo puerto, en el Vieux Port. Ajá. Tengo mi permiso de como musicien de rue.
0: Ajá.
1: Y tengo un proyecto que se llama La Tournée de Passage, que yo anuncio en mis redes sociales pues justo cuando voy a cantar, porque bueno, es todo un sistema, es una lotería donde te dan horarios y así. Entonces yo el día mismo hago una story en mi Instagram diciendo, ah, pues tal día voy a jugar de 7 a 8, por ejemplo. Entonces por el momento son más prestaciones como espontáneas. Es mucho trabajo el show del 20 de septiembre, entonces
0: claro,
1: estoy poniendo toda mi energía en eso. Y en octubre normalmente voy a volver a hacer ese show.
0: Okay.
1: En Bruselas.
0: ¿En serio?
1: Sí, en Bélgica.
0: chido. Sí. Felicidades.
1: Estoy organizando todo eso. Entonces,
3: también estamos invitados allá.
1: Obviamente, claro, obviamente. Claro, y bueno, claro, pues para mí ese proyecto va a ser el inicio para luego poder mandarlo a festivales y cosas así. Entonces, ajá, este año no va a pasar, pero ojalá.
0: Nomás te puedo pedir un favor para lo de Bruselas.
1: Sí.
0: Que me toque ventanilla.
1: Perfecto.
3: Me gusta ir bien, me gusta sacar la cabeza y la lengua en el avión.
0: No, Eva Rosa, en serio, muchas felicidades. En serio, nos da un montón de gusto que gente que está apasionada por la música no le importe qué es lo que tenga que hacer para dar a conocer su proyecto. Mm. Y me refiero a estar en todos los conciertos, a hacer también presentaciones, porque son muy importantes las presentaciones. El otro día hablábamos con alguien, no recuerdo con quién estábamos platicando, y les decía que a veces la gente dice, no, es que tuve un concierto para 30 personas, ¿no? Pero no sabes si esas 30 personas, con que conectes con 10 y esas 10 tengan 50 amigos que les enseñen tu música, se conviertan en 500, y esos 500 que tengan un amigo más ya se convierten en 1,000, y así va creciendo esto. Y de eso se trata, de que conozcan tu música, el medio que sea, porque también para los artistas emergentes, para los artistas que están haciendo su trabajo solos, y para la gente que sobre todo en español, si lo quieres hacer, aquí no hay mucho espacio, hay muy pocos, y entonces nos da mucho gusto. Esta es tu casa de aquí en adelante. Cuando quieras, aquí estás. Todos los domingos estamos aquí. Y cuando quieras anunciar, mándanos un mensaje. Cuando quieras decirnos algo, mándanos un mensaje. El 20 de septiembre ahí vamos a estar. Yay. Para festejar contigo y para celebrar.
1: Pero va a caer en el mismo tiempo que la emisión, ¿eh? Es un domingo.
0: Nos lo suspendemos. Nos vamos
1: para
0: allá.
1: La
0: hacemos desde allá. Claro que sí. La hacemos desde allá. Te lo prometemos.
1: Ah, genial.
0: Te lo prometemos que allá vamos a estar. Y en serio, muchas felicidades. Tu música tiene que llegar muy lejos porque lo está haciendo con el corazón. Aparte de que es profesional y está muy padre el proyecto, lo está haciendo con el corazón.
1: Muchas gracias por recibirme.
0: No. Y si te digo, entre Hay Amor y Tú y Yo.
1: Creo que estoy en la Tú y Yo vibe.
0: Ella es Eva Rosa. Váyanla a Spotify, ahí la pueden encontrar, denle like, síganla.

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0: subcomandante González. Señor.
1: Señor.
2: Ahora se oye como guerra, si trajera efecto, ¿no?
0: Sí, sí, sí.
1: Yo no me escucho, güey.
0: Discúlpeme, siendo un poquito fónico lo que pasa. Porque grité mucho porque ganó el equipo de...
1: No me escucho.
0: El equipo nacional de donde nací.
1: Porque traigo esto.
0: Sí. A ver.
2: Hay gente pendeja.
0: Sí, es
2: y los filmmakers, ¿no?
0: Aparte.
2: No. Yo me iba.
3: Yo no participaba.
0: ¿Qué festejamos, Pepe?
2: ¿Qué festejamos?
0: Tenemos dos cosas que festejar.
2: A ver, enuméramelas.
0: Primero, irnos a lo nacional, irnos a lo local, el triunfo de las poderosísimas Águilas del América.
1: Güey, pero qué mal se miran jugando, ¿no, güey? Se siguen viendo muy mal.
2: A ver.
0: ¿El América?
2: Sí, ayer fue, yo les dije en el chat que tenemos, parecía que estaba jugando el Querétaro contra el Querétaro B, güey.
3: Sí, carnal, no manches.
0: Fue por ese, pero, por ese tiro de violante. A ver. Puta madre, pero ya.
1: Y fue pura chiripa,
0: sí, pura chiripa. Pura chiripa.
2: ¿Tú te acuerdas de algún América que haya jugado con dos extranjeros un partido, güey?
1: No, güey.
2: Nomás estaba Veiga y...
0: ¿Y Violante?
2: No, Violante, ¿qué va a ser ese mexicano? Mucha madre. El Borja.
0: El Borja.
2: Eran los únicos dos, güey. Y yo veía a la banca, uh-huh, y no había nadie. Bueno, estaba la Pantera Zúñiga.
1: Pero ese güey es nada,
2: sí, exactamente.
0: Sí. Tienes razón, sí, es cierto. Nomás había dos.
2: Tiene, yo no recuerdo un América jugando con dos extranjeros.
1: Es que sí están pasando por un momento económico muy, muy grave, ¿no, güey?
0: No, mira, yo creo, mira, es que ahorita cambió de dueño.
2: No cambió de dueño.
1: Estaba viendo un video.
0: Cambiaron a Baños. TikTok,
2: vendió el 49% de las acciones a grupo.
0: Se llama.
2: Omani. Y vendió el 49% de las acciones del Estadio Azteca.
1: Ok.
2: Pero así como que yo grande preocupado el señor que mañana no va a tener con qué almorzar. Uh-huh. No creo.
0: No, tampoco.
2: No creo. Todo el mundo dice que ya no tiene el poder, que ya no tiene. Yo no creo que Azcárraga. Yo creo que, o sea, vende el América y el América no funciona sin Televisa y América, o sea, carga América.
0: Sí, claro, no.
2: Esa mezcla no. Dejaría
0: de existir. Si el América se va a Televisa, viendo, ya deja de ser el América.
2: Sí, claro.
1: Yo estaba viendo una nota donde decían que lo que pasó a fregar al equipo, güey, fue lo del estadio. Que porque hubo ahí un chancho, güey, un fraude por parte de un directivo, no sé qué directivo, no recuerdo el nombre, pero que le convenció a Emilio Azcárraga de poner el dinero en un fideicomiso para el estadio, para la remodelación, y al terminar ese fideicomiso desapareció, güey, y pues Azcárraga fue el que...
0: Oye, Mani, se
2: llama. A mucha gente, Tommy, se enoja de que lo digamos así o que se platique de esa forma, pero imagínate qué tan grande es el América. Ajá. Uh-huh. Que todo lo que tenga que ver con él, güey, es noticia. Sí. Y es noticia grande. Y se ponen a investigar y hacen comentarios y hacen
0: reportajes.
2: Güey, el otro señor se robó quién sabe cuánto del Cruz Azul, lo metieron a la cárcel, se murió.
0: Willy.
2: No pasó nada, güey.
1: Exacto.
2: ¿No? Es más, hace una semana el Cruz Azul, supuestamente iban a jugar en el
0: Estadio Azul.
2: En el Estadio Azul. Y se fueron y el no mames, el Pasto no estaba ni...
0: No, pues el Pasto le daba las rodillas.
2: Exactamente. O sea,
0: sí, güey. Sí, estaba deshecho una porquería.
2: Dijeron, podemos empezar a arreglarlo. Uh-huh. Y en la jornada 3 o 4 podrá empezarse a jugar aquí. Pero y esto
0: regresó,
2: está...
0: Y regresó al Azteca. Está jugando en el Azteca. O sea,
2: ¿tú sabías que
0: tres equipos en el Azteca.
1: Madres, güey.
2: Imagínate, ¿tú sabías que tú puedes rentar ese
0: estadio?
2: Ese estadio.
1: Sí.
0: Una cáscara, ¿no?
2: Te cuesta 7,000 pesos, güey.
1: 7,000, güey.
2: 7,000 pesos. Maratón.
0: Oye, vamos a hacer alguna. ¿Y qué tal si le hacemos una
2: ¿puedes
0: cáscara?
2: Puedes contratar con hasta el servicio de cámaras y todo para que te narren, güey.
0: ¿Por
2: 7,000 pesos? Por 7,000 baros, güey.
0: Oye, si hacemos una cascarita contigo al aire contra Luchito Pelón y Gola Montreal y todo.
2: Ándale, eso. No, pero no tienen papeles nadie para ir allá, güey.
0: No pueden ir, no pueden estar aquí.
1: Exacto.
0: Oh, un saludo a todos. Y
2: el Impact, ¿no?
0: Sí.
2: No, en serio,
0: ¿micro?
2: ¿Qué tan grande es el América que todo eso genera? Pero sí, esto del ayer del cuadro que estaba presentando ayer Almeida en su presentación.
4: Almada.
1: Almeida. Bueno, fuera.
2: Almada. que estaba escuchando yo a Reynoso y dice que es para él uno de los mejores directores técnicos del momento, que le tiene mucha confianza, dice Reynoso, y que lo único que sí le gustó ayer, y si alguien es americanista, es Reynoso.
1: Sí, claro.
2: Sí, claro. Que si algo le gustó ayer en el América fue que corrieron todos, y sí es cierto.
0: No, y Almada también es un técnico que le da mucha chance a los jóvenes.
1: Sí.
0: Va a salir de cantera.
1: Pero es que el problema, carnal, es que ya llevan muchos años donde el América prácticamente no le mete nada a la cantera, güey. Entonces aquí más bien sería de que Almada sacara agua de las piedras, güey.
2: Mira, ha salido Ramón Juárez, ha salido sí. el lateral que se fue al Necaxa, que decíamos ayer que ya regresó, que estuvimos con en
1: Naveda.
2: El mismo palco, ¿no?
1: Naveda, ¿no?
4: Emilio Lara.
2: Emilio Lara.
1: Pero ese güey. Dagoberto. Ese güey era bueno, güey, pero siento que sí se le subió el agua al.
2: Es que ese es el problema. Ese es el problema. Claro, cuando
0: jugar en el América
2: no es fácil, güey. Sí. Y, o sea, buenos jugadores sí hay. Lo que pasa es que había tanta estrella, o tantos buenos, o tantos extranjeros, aunque no fueran buenos, que no dejaban jugar a los demás.
1: Sí.
2: Pero bueno. El América ganó.
0: Chivas
2: perdió. Con un golazo del de Te Estoy Diciendo. Dicen que es igualito ese güey, ¿no?
0: Sí.
2: Al violante de ese güey.
0: Chivas perdió.
2: Chivas, el super Chivas
0: el
2: super que los
0: Chivas
2: le
0: trajeron. De los ocho seleccionados.
1: El subcampeón del fútbol mexicano perdió, güey.
0: Los Pumas.
2: ¿Con
0: quién? Pues perdió, Cruz Azul gana.
1: ¿Contra quién fue el Pumas, güey?
0: Pachuca.
1: No, mi hermano, le metieron una pastemadriza.
2: ¿Sí?
0: Pachuca. Ah, y ahorita, el gol que le metió Alexis Vega al tal Rangel fue de Paninca.
1: Madre, no, güey, no lo vi. Sí,
0: penalti.
4: Alexis Vega
0: jugó con Toluca. Chivas perdió con Toluca. Y pues bueno, la premisa. Argentina, España.
2: Argentina.
0: Adelante, señor, le doy el honor de.
2: No, por favor.
1: No, Pepe. Yo pensé que te ibas a poner una de Mecano, algo así, güey.
0: Esta es la Cruz Roja.
2: Ahora sí, güey.
0: ¡Olé!
2: A ver, qué buen partido hubo hoy.
0: Sí.
2: España, yo creo que hizo lo que tenía que hacer, ni más ni menos.
0: Y que no hizo mucho, ¿eh?
2: Desarmó.
0: Completamente.
2: A Francia, completamente. Porque lo desarmó.
1: Uh-huh.
2: Y desarmó. Al Mesías, a Messi.
0: Pero te voy a decir una cosa, Argentina durante los partidos de equipos, de grupos, no tuvo una selección que le diera batalla.
1: Ahora, es que nadie lo tuvo, güey.
0: Solamente Inglaterra.
2: Oye, a ver,
0: un poquito. O sea,
2: y vamos a dejar al lado que si les ayudaron, que si... La FIFA le compró y que quería que fuera el Mundial de Messi.
1: Al Chile no se puede dejar tan a un lado, güey, porque sí se miró
2: por
1: muy
2: eso,
1: descarado.
2: Pero llegó a España y hizo ahí, lo que tenía que hacer,
1: exacto.
2: Meter un gol, güey.
1: Sí.
0: Sí, ya estaba listo.
2: Era el minuto 80, si no mal recuerdo, y Argentina no tenía un tiro a la portería, güey.
0: Unai Simón ni se vio en el partido, no se vio en el partido. El Dibu paró varias, uh-huh. Paró, bueno, el balón es que le iban a las manos...
1: De aquí ya van tres.
2: Hay que decirle el Dibu.
1: El Dibu.
2: El Dibu Vega.
1: Lleva tres paradas. Es que yo siento que este partido justamente fue la apología. Fue lo que nos habló de que el fútbol es. O sea, muchos equipos te hablan mucho de las individualidades, pero. El fútbol es un deporte conjunto, güey. Claro.
0: Y es lo que hizo España.
1: Exactamente.
0: Es lo que hizo España.
1: Fue lo bonito, güey. Sí, porque
2: 11 guerreros estaban en la cancha, güey.
1: Exactamente.
2: Todos se rompieron.
0: Secaron
2: su madre.
0: A Messi, cabrón. Sí, lo secaron.
1: Sí, güey.
0: Lo secaron.
1: Siento, güey, que tal vez es meterlo en algo donde no, güey. Pero creo que era la inercia. Era la inercia chida que llevaba también.
2: ¿No les molestamos que hagamos nuestro segmento en lo que ustedes platican? ¿No? ¿Sí? No, si no. Vénganse, echamos el chisme a las 5. Vénganse. Ajá.
0: ¿Quién salió embarazado?
2: ¿De quién estábamos hablando? A ver, acá, acá, acá.
4: De la Miss Universo Canadá.
0: Pero
4: Miss
0: no me hagas sándwich.
4: Miss Latin Canadá. Pero ya no, hablemos de... No, perdón.
2: Ah,
1: okay. Ah, bueno, bueno, bueno.
4: Hablemos de España, Oscar.
2: De España. Ok, perfecto. Perdón. Disculpe. Perdón por interrumpirlas en su, perdón, en su segmento.
1: Pero sí, entonces habla de eso, güey, que el deporte es un deporte de conjunto y por mucho que te llames Messi, güey, por mucho que te llames Cristiano Ronaldo, si no juegas en conjunto, güey, no.
2: Otro, exactamente, Cristiano Ronaldo, que no jugaron para él, que no... Es más, tenía problemas en el vestidor, sí, con Cristiano, carnal. Ronaldo.
1: A mí sí me dio tristeza por Cristiano, güey, porque no puedes tapar el sol con un dedo.
0: No tenía,
1: es que
0: ¿no?
1: era
0: Portugal no tenía el poderío
1: mundial,
0: que tiene,
1: wey.
0: España, por ejemplo, que tenía Francia.
1: ¿Cómo que no, güey?
0: O sea, yo siempre, y lo dije...
1: Portugal venía con el mejor mediocampo del mundo, güey.
0: Lo dije aquí en el programa cuando inició el Mundial, dije, la final va a ser España-Francia. Uh-huh. Se adelantó la final.
1: Sí.
2: Ayer qué buen partido, ¿no?
1: También, carnal, no manches, una feria de goles.
0: Qué chinga le dio Inglaterra, ¿eh?
2: Sí, pero es que llegó un momento que decías, güey, los van a empatar y les van a quitar, pues
0: se fueron,
2: ese...
0: Se fueron 3-2, sí, de hecho sí, 3-2 sí. Se fueron.
2: 4-3 después, ¿no?
0: 4-3, 6-4, claro. 6-4, 6-3.
2: 4-3 estuvieron 6-4, en algún 6-4. Momento, o sea...
1: Pero volvemos a lo mismo. Parecía por más mucho que te llames fútbol, Mbappé, carnal, si, no, estás, sí, si no estás en conexión con Mbappé, tus compañeros...
0: Otro jugadorazo, Mbappé... Sí.
2: Ahora, Mbappé todavía le queda mucha carrera por delante.
1: Sí.
2: Y ese de máximo goleador de los mundiales...
1: Sigue.
2: Lo va a hacer... Sí. ¿Cómo le dicen ustedes?
1: Cagada.
2: Exactamente. Lo sí, mexicano, exactamente. ¿Cómo dicen ustedes? ¿Cómo le dicen ustedes a la popó?
0: ¿Cómo le dicen a la popó ustedes, los mexicanos?
1: A la puf.
0: Vulgarmente hablando. Caca, cagada.
4: Pues sí, yo.
2: Popis. Ándale. Lo va a hacer Popis.
0: Lo va a hacer
2: Popis.
4: Del 2.
0: Lo va a hacer. Diarrea.
1: Lo va a hacer del 2.
0: Pero siguiendo con el partido, la verdad, sí. O sea, secó
1: ¿Qué medio campo tiene España, no?
0: O sea,
1: mi hermano.
0: No le ganó una en el medio campo. Ninguna le ganó. Yo creo
1: Pedri,
0: que.
1: Pedri ahí sí se la sacó, güey. Se la restregó a Messi en la cara.
2: Ahora.
0: Güey. El hijo de
2: la excusa,
0: que
2: el español. La excusa ahora.
1: Cucurella.
2: Va a ser que ellos jugaron 3 tiempos extras. Que ellos,
0: estaban cansados.
2: Tuvieron que viajar harto. Que no les entendían en el idioma y que...
0: Como si hablan español también, pero bueno, para cerrar el segmento voy a decir esto, como decía mi abuelo.
2: Por favor.
0: Desde que se inventaron los pretextos, se acabaron los pendejos.

0: Hello, maestra.
1: Gracias por
0: Buenas
1: estar.
0: Buenas noches, querida maestra.
2: Buenas noches.
1: ¿Cómo se dice desde Las Vegas en español?
0: From Vegas.
1: Oh,
2: Las Vegas.
1: ¿Es que pudiste conocer a Frank Sinatra y
2: no,
1: Elvis Presley?
2: No,
0: ya
2: ha
0: morido.
2: No.
0: Ya ha morido, él ya ha morido.
1: No.
0: Oh,
1: no,
0: ya.
1: No. Oh, no. No, shut the fuck up, no. No, please, no.
0: Yeah.
1: No,
0: yeah. Elvis yeah. Presley?
1: Yeah, yeah.
0: Morido.
1: Dead. Oh, no. Oh, God. Well, Ganes. Yo no saber que ya ha morido Elvis Presley.
0: Oh, more. Es todo en inglés.
1: Yeah. Oh, shit. No. Maestra. Oiga, maestra, anda muy desaparecido usted, dígame.
2: Sí.
1: Y a mí no, y a mí me vale madres. Al público, que es el que tenemos.
0: Ay, grosero, ¿no? O sea,
1: es el que tenemos
0: Hágane un
1: compromiso.
0: Un papalote, maestra.
1: Es un compromiso. Sí. ¿Dónde estaba, maestra?
2: He estado de vacaciones.
1: Ok.
2: Perdón, pero con mucha fuerza ahorita vamos a hablar de finanzas, pero vamos a tener maestra, que dejar eso para la semana próxima.
0: Le voy a decir algo, maestra.
2: Sí.
0: ¿Usted es la única maestra que toma vacaciones en enero, en febrero, en marzo, abril, sí, mayo, junio, julio?
1: Y si me lo permite, es la única maestra que viene a enseñarnos de cómo ahorrar.
0: Exactamente.
1: Sí, y se va de vacaciones 6 veces al año.
2: Síganme para más consejos de finanzas.
1: Yo por eso aquí, maestra, yo no hay segmento, ¿verdad?, que me pierda de usted.
3: Yo nomás vengo aquí a dejar así el comentario, así como una bomba.
2: Ajá. Ay, bomba.
3: De que no se trajo ningún recuerdo, ningún imán.
2: Los tengo, perdón, pero sí.
1: Yo
2: los
1: le pedí
2: tengo.
1: Una bolita de.
2: Y te las traje.
1: No.
2: Ay, es tu regalo de cumpleaños.
0: ¿Qué le pedí?
2: ¿Viste? Pensé en ti.
1: Unas bolas. ¿De qué? Unas bolas de nieve con agua, de esas de
0: sí.
1: Que
0: no, unas. No mames.
2: Sí.
3: No más que me hace falta ponerme el moño.
1: No, maestra, si me las va a dar como justificación de mí.
0: Las mías traen pelos de molestar.
1: Ay, no, malísimo. Maestra, ¿es en serio?
2: Sí, te lo traje, ay, te lo juro.
1: Se acaba de ganar un segmento extra en
2: muchas
1: este programa.
2: Gracias,
0: no hay jaiba.
2: No. La jaiba es un segmento muy importante.
1: Sí, lo piden,
2: y yo
1: maestra.
2: Insisto, porque ahorita ya estamos con el tiempo corto, porque ya teníamos 2 semanas de no estar
0: más
2: acá.
0: Con el tiempo, ¿eh?
2: Tuvimos tanto de qué hablar, entonces yo pues tengo que escoger entre 2 segmentos el día de hoy.
0: Cuando quieras.
2: Entonces
0: lo hacemos,
2: vamos a ir con Mola Fucard.
0: ¿Con quién?
2: Por Mon Laferte, perdón.
0: ¿Con quién dijiste?
2: Con Mon Lafucarde. estoy ya traduciendo todo, así como que.
1: Ahí se van, se parece.
2: Entonces, sí, vamos a ir con la traducción de al francés, porque es una canción para una cantante que va a estar acá el viernes próximo.
1: Cierto.
2: ¿Verdad?
0: Ir, ¿no?
2: Sí.
1: Alors,
2: Mon Laferte est une auteure, compositrice, interprète chilienne reconnue pour sa voix puissante et ses chansons remplies d'émotion. Son style mélange la pop, le rock et les rythmes latino-américains. Et aujourd'hui, je vous propose de découvrir Tu falta de querer.
1: Oh.
2: Une balade poignante sur la douleur de l'amour qui s'éteint.
1: Bah, si me lo permite, maestra, es chilienne mexicaine.
2: Chileno-mexicano.
3: Chileno-mexicano.
1: Es naturalizada mexicana.
2: Ah, wow.
0: ¿Ah, sí?
3: Güey.
0: Ah, como yo.
1: Belgicano. ¿Tú eres belgicano también?
2: Es
0: belgicano. Salido.
1: Le pregunta, a lo mejor usted no lo vio, pero fuera de los micrófonos, le pregunta a nuestra queridísima invitada Eva Rosa. Y a todo esto, señor Pepe González, ¿cuál es el lien o la relación que usted tiene con Bélgica? Creyendo que realmente tenías algún tipo de relación.
0: Tengo harta familia ya, que
2: el
0: somos
2: beneficio
0: bien así.
2: De la duda,
1: digo yo,
2: cualquiera
1: unos chocolatitos
2: merece.
1: Belgas.
3: La
1: que
3: única
1: tengo
3: conexión
1: la
3: es que él se cree belga.
1: Ah.
3: Y no es la belga.
0: ¡Soy la belga!
1: Con razón se junta con.
3: No, ese
1: con
3: es
1: el
3: Noruega.
1: Montreal.
0: Ese es el salmón.
1: No, es Noruega.
0: No, es
1: Ah, pensé que la Noruega.
0: El bacalao.
2: Sí.
1: Échale, maestra, cántele bonito.
2: Dele. Entonces vamos a irle con esto.

0: también.
1: Gracias,
0: maestra. Bravo, el perro de mi casa, maestra, sí. Bravo.
2: Ya, gracias. Me imagino.
3: Esto va a estar para todos los perros sin dueño por ahí. Con mucho cariño.
0: Ay, qué bueno que fue con cariño.
3: Traducción al francés.
2: Atentamente, Pedrito Sola, ¿no?

0: único que puedo decir es arriba la madre patria, arriba mi España querida.
1: Señor, señor, antes de terminar el segmento, yo en mi composición hace ratito me inspiré de su cumpleaños.
0: Ajá.
1: Para decirle unas palabras. Una poesía de composición mía.
0: Por favor, señor, usted me lo
1: toca. Al final del segmento se la voy a decir.
0: Ok, está bien, al final. Perfecto, señor. Señoras y señores, muchísimas gracias por recibirnos una ocasión más, señor Pepe. Gracias de verdad de todo corazón, porque después de 3 semanas, gracias a que la maestra no quería venir a trabajar, nos volvió a decir, sí, vengan, está bien, muchachos, son recagados, son re buena persona, son re chistosos, y nos da una semana más.
2: Sobre todo repensativo, señor.
0: Repitudo, sobre todo.
2: Repenudos.
1: Señor.
2: Son repenudos, sobre todo, señor. Yo soy bien repenudo.
0: No, la verdad que somos repetidos, repitudos siempre, porque repetimos.
2: No, sí, claro que sí.
0: Los mismos equipos.
2: Viera que la semana pasada, señor, andamos en el Festival del Quebec. El Festival del Quebec.
0: Sí fuimos.
2: Ahí andamos. Y andaba repenudo, señor.
0: ¿Eh?
2: Mirando tanto cachete al aire. Anda repenudo, señor. Sí, pero muy bonito.
0: Me la vas a creer, pero...
1: Yo solo allá en el Mundial, y esto otro lo chambeando así.
0: Sí, claro.
1: Se me ponchó la llanta del carro.
2: Ah, claro que sí.
1: Sí, fui claro a la, sí. Fui a la vulcanizadora de las ponchas.
0: ¿La qué?
1: La vulcanizadora de las ponchas.
0: Okay.
1: Ahí fui. Estuve en la casa de Gianni Infantino ahí en Miami.
2: Oh. Es que entre pelones ahí se entienden.
1: Tiene panteras, chitas, jirafas, hasta un guapeche tiene.
2: No, le fue a decir que champusa, el otro le dio el
0: crédito.
2: ¿Qué champusa?
3: Champusa.
1: Risito.
3: ¿Qué champusa?
2: Sí.
1: Usamos.
3: Es una sola palabra, champusa.
2: No. ¿Qué champusa, Infantino?
3: Ah, champú usa Infantino.
2: Sí, okay. Sí, es correcto. El señor Tommy.
1: Risitos permanentes.
2: Risito de oro,
1: ¿verdad? Son los que sí.
0: Incluso sacaron una nota del New York Times de que allí mi queridísimo Tommy y mi queridísimo Jan Infantino.
2: La Jaiba Times, señor.
0: La Jaiba Times se estaban haciendo ahí, que trencita, güey, en su casa. Se pusieron a poner trencita ahí de que no, es que sí, güey, hazlo ganar al Messi, que no sé qué tanto, que
3: ¿sabes qué era lo chistoso?
1: No, yo no quería.
3: Traían 3 piojos cada quien. Como resbaladilla, güey, agarraron.
2: Como resbaladilla.
3: Hasta las claro nalgas sí. Le llegaban. Mira,
0: como gorda en tobogán se iban los piojos.
1: Hay una rasquiña que parecía yo Chamín Correa con el requinteo. Entonces, me decían, no, güey, tú no vas a tocar maná, cabrón. Me decían, entonces, en el partido.
3: Oigan, no, en serio, que felicidades a la madre. Arriba la madre.
0: Patria.
3: Para que se canse, ¿no? Y más
0: correcto.
3: Si trae cesárea.
0: Es correcto.
3: Ey.
0: Sobre todo, mujer que tenga cesárea, no mande
2: pero
0: un mensaje.
2: Pero también depende, señor, porque la que traen la cesárea así como autopsia, esas se cansan menos.
3: Yo le voy a decir algo. Yo estuve también allá en el Festival de Quebec.
2: ¿De Quebec?
3: El de té de manzanilla. Porque, o sea, nosotros fuimos a un festival de té.
0: ¿De Quebec?
3: No de té. Fuimos a un festival de té. Eso dijo en su casa para que lo dejaran.
1: Ya se le cayó el
0: porque hay un festival de café. De hay café. Un festival de whisky. Entonces fuimos al de té.
3: Al de té fuimos.
0: Me encantó cuando dieron eje de canelita con tantita chimpumpuya. Está muy rico.
2: Con chimpumpuya. La chimpumpuya.
1: O sea, el de té era el director señor. Técnico.
3: De té, exactamente.
1: El director técnico.
3: Okay. Al señor me costó trabajo, no me lo dejaban entrar. Ya está clasificado como el chupa cesáreas. Así lo conocen allá.
0: Es correcto. Y como aquí en Quebec se da mucho de que a la mujer no le dejan que se dé un parto natural, sino por la mujer es huevona. Lo hace más como parto.
2: No, señor. No, señor, me miraba atrás de los botes de basura, señor. Chupan cesárea.
0: Es correcto.
2: Chupan cesárea.
0: Me los sacó seguridad, que porque ya llevaba 4 cesáreas chupadas y dijimos, ya no, a partir de la tercera ya es delito.
1: Estás cabrón,
2: sí, señor. Una señora que me dijo, traigo la cesárea desde el Kiptori. Era la circuncisión, señor.
3: Es lo que le iba a decir.
2: Era la circuncisión.
3: Él estaba bien convencido que me estaba chupando la cesárea. Ah,
2: era la circuncisión.
3: Era que quitaron tanto piel. Pues quedar ahí la carga.
2: Y es que como todavía traía la cosidita.
1: Te voy a contar lo que yo
2: sé. Yo dije.
1: Estaban ustedes en el cuarto. En el hotel ahí en Quebec con el festival este.
0: ¿En dónde?
1: En el cuarto.
3: ¿Cuarto?
0: ¿En dónde? ¿En Quebec? No,
3: en Quebec.
1: Y que empezaron. Pepe González empezó a escuchar.
0: ¡Ratones!
1: Y que tú dijiste, le estoy chupando el pezón a la de la cicatriz. Uh-huh. Y que dice Mar Vega, dice, bueno, no, ese güey, ¿cómo se llama? El jabón ese.
0: El jabón.
3: Jabón
0: Bermúdez.
1: ¡Prende la luz, que alguien me está chupando el codo!
0: No, güey, pero mira, es re pendejo porque tú sabes dónde es el niez. El niez.
2: El
0: no.
2: Niez.
1: El nie, no,
0: ni
1: no,
0: huevo,
1: no,
0: ni riata. Piensa que es área, güey.
2: Ni huevo, ni culo.
0: Ni huevo, ni culo, porque se hace una rayita así, güey. Uh-huh. Entonces, él piensa que esa es esa área.
3: No,
0: entonces,
3: yo hace rato al otro conductor le decía que se le llama el sartén ahí.
0: El sartén, es correcto.
1: Ay, sartén. Los huevos.
2: Es donde se estrellan los huevos.
0: Es correcto, es correcto, es correcto. Pero mi queridísimo Pepito, gracias. Dígame. Por una oportunidad,
3: no,
0: más. Pues ya,
3: es un placer,
0: yo nomás quiero, si usted me lo permite, señor.
3: Yo le permito lo
0: que quiera. El mundial ya terminó y que nuestros servicios aquí han concluido.
3: ¿Cómo?
0: Yo sé que ya nuestro contrato oficialmente ha terminado, pero estamos...
2: Es que no habló Foz.
0: No.
2: Foz.
0: ¿Quién habló? ¿Quién?
2: Foz.
0: Foz no habló. Foz no habló.
3: ¿Quién es Foz?
0: Foz.
2: La cadena Foz
1: por. Por porno.
0: Foz
1: por.
0: Foz por.
1: Foz por Illustrator.
0: No, espérate.
3: Foz por Illustrator.
0: Foz por.
3: Foz por.
0: Entonces ya a partir de ahora la Jaiba Deportiva va a ser en inglés.
3: En inglés. No me digan.
2: ¿Quién?
3: Yeah, ah, yes.
0: Yes. Yes. Yes. Yes. Yes.
3: 11 días.
0: No, pero a partir de la próxima semana ya va a ser la Jaiba Deportiva en inglés, porque Fox Sports ya no está Fox patrocinando.
1: Este segmento es presentado por Fox Sports.
0: Pero, señor,
1: Fox Sports,
0: por eso estamos aquí. Creo que estamos de acuerdo los tres que somos conductores.
1: De Hibernation
0: Sports. Podemos hacer una excepción.
1: O que nos mejoren,
0: sí,
1: el contrato.
0: Sí, señor. Que nos paguen más. ¿Qué
2: es que, mire, verá, yo me fui con José Ramón Fernández. Nos fuimos por ahí de fiesta, señor.
3: A meterse porquería.
2: A meterme porquería. Sin cortar, claro que sí, porque al señor no le gusta cortada.
0: Y no.
2: Y pues ahí hicimos un contratito.
0: ¿Te acuerdas, gente, cuando nos fuimos José Ramón Fernández, Paco Stanley también?
2: Paco Stanley.
0: Antes que
2: ya nos fuimos al charco de la rana, ¿no?
0: Es correcto. Antes de que...
1: No, yo no voy.
0: No aguanto una bala en la cabeza al güey.
1: Yo soy blanco.
3: Yo disparo.
1: Yo soy blanco fácil.
0: Gente, Paco Stanley, no aguanto una bala en la cabeza. No mames, Paco.
1: Yo soy blanco fácil.
2: Mucha gente, señor. Y luego deja sus engendritos aquí a ser conductores de la televisión mexicana.
0: Es correcto.
2: Dejó a su engendro.
0: Con los huevos apretados ahí en Hoy Siempre Jale.
2: No, señor.
0: Digo, el Paul.
2: ¿Cómo se llaman los? Lo que le llaman hoy en día.
1: Paul, Paul,
2: no,
1: Paul,
2: sí,
1: Paul,
2: pero
1: Paul,
2: el que
1: Paul.
2: Le llaman los...
0: Heterocuriosos.
2: Heterocuriosos.
3: Fos.
1: Heteroflexibles curiosos.
2: Heteroflexible.
0: Señores, claro, sí. Entonces a todo esto yo quiero preguntarle antes de que nos termine el tiempo, déjeme checar aquí en mi iPhone.
2: Tenemos más tiempo, señor.
1: Yo quiero dar mi...
2: Este programa se sostiene solamente por la Jaiba.
0: Por la Jaiba, es correcto.
3: No, no, no, no.
0: Yo
3: no,
0: quiero...
3: No.
0: Espérame, no, espérame.
3: Eso se sostiene porque el señor es el que... El que las para.
2: Ah, el que las para.
0: Yo soy el que siempre las paro.
2: Ya llevo aquí
0: ando buscando
2: paradas.
0: ¿Quién me la pare a mí?
3: No, ya no, eso ya no se para.
1: Señor, yo quiero dedicar unas palabras al cumpleañero, compañero, que hoy está...
3: Espéreme, pero es que no ha terminado. ¿Qué chingados quiere saber usted, señor?
0: Señor, entonces, yo quiero darle la oportunidad antes de
3: no.
0: Que... De que Fox por...
2: ¿La oportunidad
0: qué? La oportunidad. Ah. De que Fox por nos pague, de que nosotros le hagamos, nosotros a usted, el contenido en español como... Es nuestra lengua nativa.
3: Ah, o sea,
2: no,
1: la mía no,
2: señor.
0: Pero, disculpen ustedes, bueno, espérenme, ojete, estoy negociando con el... Con el
2: dueño. Con el obsiso.
3: Con el
0: ¡Cuánta clo, cabrón, espérate! Entonces, Papá Noel, digo, tú...
2: Entonces, ¿vas a soltar a Woody o no?
3: ¿Ya le arregló la patita o no?
0: ¿Sí o no? No, señor, mire, con que no dé $50,000... $50,000 y $50,000.
2: Con
0: ese
2: señor. Con ese
1: señor. Nos quedamos.
3: Si ustedes aceptan seguir haciendo el contenido en español, bueno, en eso que ustedes hablan.
0: ¿Español?
3: Ah, español. Español.
0: Porque también lo podemos hacer en dominicano. También
3: no, sale. No.
0: Mira, a mí me sale, mira. El diablo.
3: Ah, sí.
2: A mí también me sale. El huesazo.
0: Es correcto.
3: El huesazo. ¿En qué huesazo, otros idiomas, señor, se lo pueden hacer?
0: Lo puede hacer también, puede hacer Silvina, si usted gusta también. Puede decir, mira, Pepe, pues Trump que se vaya a la joda. Sí.
1: Pero yo,
0: también puede hacer a Trump. ¿Tú a quién puedes hacer, güey?
1: Yo.
3: ¿Español?
1: Español.
3: A ver, a ver.
1: Español.
3: Pero de España.
0: A ver, pero cuéntate no, no, no cinco sale, en español.
1: No me sale. No me sale.
3: ¿No?
1: No.
3: O sea, tu familia no la conquistó nada, güey.
1: Nada, güey.
3: No, así los cubanos. Es una orquía, yo creo.
1: Nací en la playa y ahí cabíamos todo. Y yo soy el niño que viene del bar. Digo, del mar.
3: Del mar.
4: ¿Quieres que te diga en inglés?
0: Entonces.
3: Oh,
0: I'm so sorry. No entenderte.
4: I got nothing to do in English.
0: Yeah.
4: Of course.
0: Entonces, yeah. Ojete, ¿pagas o no pagas? Digo, señor, ¿paga o no
3: claro
0: paga?
3: Claro que sí, estoy dispuesto a prolongarles todo lo que me queda.
0: Ok.
3: Alargarles eso.
0: Ah, pues de aquí a septiembre, más o menos.
3: Ah, bueno, no, dele.
2: Ah, pero son 2-3 centímetros más, ya.
3: No, me pegan como salsa búfalo.
0: Ah,
2: son como esa tortuga que sale en el caparazón.
0: ¿Le han hecho el mango irlandés algún día?
3: Déjale hablar a don Julio.
0: Ese don Julio me lo enseñó.
3: No.
1: Traigo todo lo que hay en mi vida.
2: Esa historia en julio es para otra ocasión.
3: No.
0: Señores,
3: no.
0: Que, bueno, después vamos a hablar de eso, pero...
3: Yo desde ese día cambié.
0: Yo también.
3: Yo desde ese día cambié.
2: Acuérdese, los huevos para atrás.
3: A ver, una vez antes de que termine el día, vamos a poner en práctica don Julio.
0: ¿Cómo la ve, don Julio? ¿Cómo la ve?
3: Yo haciendo videollamada con don Julio ese día.
2: Yo le dije, señor, hágale caso a don Julio.
3: Sí,
2: Él sabe dónde está el punto Y.
0: Yes. Para la gente que nos está escuchando, dice, ¿quién chingado es el don Julio?
2: Es un viejo sabio.
0: En una próxima ocasión vamos a hablar de don Julio. Pero, señor, entonces, si usted lo permite y pagando ese dinero, nos quedamos. Oficialmente puedo hacer unos aplausos de que estamos pagados a partir de ahora.
3: De hecho, les quiero proponer, si ustedes quisiesen y pudiesen, estoy en un nuevo proyecto que se llama Contigo al Aire, el podcast.
0: Ok.
3: Y si les gustase ir a ese podcast... Sí. Y que hablemos de don Julio en ese podcast.
0: No, ya no te cuesta 50 mil, ojete.
2: No, ahí es más, señor. Ahí es más, ahí más.
3: No, se les...
0: No, señor, contentísimo,
2: de hecho,
0: vamos.
2: Le podemos llevar al podcast a nuestro trío, musical.
0: Relamido.
2: Relamido. Los tres mismos, una, dos, tres.
0: Relamido. Es correcto. Somos el trío musical. Primero nos empezamos a besar los tres y después tocamos la maraca.
1: Después tocamos. Sí.
2: Después tocar el nie.
3: Empezaron como dueto, ¿no? El dueto vernáculo. Uno era Berna y el otro.
1: Era culo.
3: Era su acompañante, ¿no?
1: Terminó en Melación.
0: Y luego ya juntamos al pelón.
1: Quiero decir mi poesía.
0: Adelante.
3: Perdón.
0: Tan nervioso, pues. Dice puta poesía. Adelante, señor.
1: De mi inspiración. En un ratito la saqué, lo vi. Desde que lo vi.
3: ¿A quién se la sacaste y la viste?
1: Y dije así.
0: Adelante.
3: Espérame.
2: El gallo se comparte, ¿no? Para empezar.
3: Claro.
1: Pon musiquita de un amigo que te quiere y todo eso. Ahí va. El gallo tiene su canto. El burro su talento. Y cuando el gallo canta, ya tiene la del burro adentro.
0: ¡Ah, bravo! ¡Bravo! ¡Bravo!
2: Claro que sí.
0: ¿Y a poco, gente, no vas a pagar 50 mil pesos por 50 mil dólares?
3: En euros, si quieres.
2: Estás para 51 pollo, ¿verdad?
3: ¿Un pollo?
0: 51 pollo.
3: Y unos...
0: No, 50 y me negras. Estoy perdiendo.
3: Unas sols negras por cualquier cosa.
0: Y unos panditas en el condón también.
3: Exactamente.
2: Claro que sí.
3: Unos tampones con vodka, algo ligero.
2: Pero eso de flujo abundante.
3: Ey.
2: Porque es muy, muy hocicón.
0: Es correcto. Vámonos, pues, señor, pues muchísimas gracias por esta oportunidad.
3: No hay el día de hoy, señor.
0: Yo pensé que habíamos errado con ella, pero claro.
3: No, señor.
0: Si usted me lo permite.
2: La frase reflexionadora, reflectiva y reflectante.
0: Es correcto. Más que nada, porque ahora ya que terminó la hija,
3: ¿La qué?
0: La hija.
3: ¿Quién es hijas?
0: La hija. O sea, la Federación Internacional de Fútbol.
2: Asociación. Yo pensé que la FICA, donde lo metieron que lo metieron al bote.
0: No, ya más que nada, porque este tipo de frase que voy a decir ya no más quedan durante el Mundial. Entonces, hoy que es el último día, dice así, si usted
2: era
0: me lo
2: que
0: permite.
2: Le dijo aquel recluso que le dio hasta para llevar.
0: Como decía don Julio.
2: Como decía don Julio.
0: Le voy a pedir que
2: de hoy en adelante
0: por de la Santa Cruz cada vez que digamos Don Julio. Por de la Santa Cruz, Don Julio.
3: Beso en el escroto cada vez que
2: venga. Beso en el escroto.
3: Persínense el escroto así.
0: Me decía, recuerdo que me decía Don Julio, mi hijo, en un partido, mientras más recortado esté el pasto, mejor rebotan las pelotas.

0: ay, ay. Ya llegó los últimos minutos para promoción.
1: ¿Y ahora por qué fue ese ay, ay, ay?
0: Como para romper el hielo.
1: Ah, para eso son los picayelos, ¿no?
2: Hace rato era ay, sí, ay, ay, ay, ay.
1: O besos
2: ay,
1: en el cuello.
0: Vea.
1: ¿Qué, Brendita?
0: No, pero eso no, la gente no lo puede ver.
1: Ah,
2: ¿cómo no?
0: Sí, claro.
1: ¡Préstame tu cuello!
2: ¡Brendita!
1: ¡Ay, Brendita, te hizo así con...
0: No, no,
1: ¡te
0: no,
1: pinche
0: no,
1: animal!
3: Todo es contenido.
2: No, ¡Dios me libre!
0: No, no, no.
3: No mal hizo así.
0: No, no, no, no, no, no.
2: Brendita, ¿qué tenemos para esta noche ya para cerrarla?
0: Bueno, ya para cerrar, pues vamos a cerrar con una super promoción. Bueno, no es promoción, simplemente es un segmento.
2: Ok.
0: Pero es, se trata de, ¿no?
2: Uh-huh.
0: Pues bueno, vamos al grano. Los secretos prohibidos de Mon Laferte.
1: ¿Secretos prohibidos de Mon Laferte?
0: De Mon Laferte, exactamente. Claro que sí, son 6 cosas que les traigo al público querido y a ustedes también. Estos 6 secretos de Mon Laferte.
1: Ok.
0: Y pues bueno, ¿ustedes saben uno? No.
2: No, a los secretos no le creo. No, no.
0: Los secretos no le creo.
2: No, no, no, no, no. Aviéntatelos.
0: ¿Tú?
2: No.
0: ¿Tú?
2: ¿Secretos?
0: ¿Un secreto que le sepas a Lamón?
1: Que se pinta el pelo de rubio. Uh-huh.
3: Que ama México.
0: Secreto, ¿no? Podría ser.
3: Que ama México.
1: No es secreto, porque
2: salió huyendo de Chile.
0: Ah, eso no sabía, no sabía eso.
2: Ah, te lo traigo de primera mano.
1: Debía estar en el buró de crédito.
2: Correcto. Debía Coppel de Chile.
0: Bueno, tú, Pepe, ¿no?
1: No, pues eso de que a lo mejor no es rubia natural.
0: Como el vodka,
1: como el vodka, el oso negro.
0: ¿Será que sí?
3: Fue que ¿no? Mucha gente piensa que es mexicana y no lo es.
2: Y no es mexicana. Exacto.
0: Exactamente. Exacto.
1: Ay,
0: muy bien.
2: Cierto, cierto.
0: Muy bien, señor.
1: All right.
3: That's it.
1: Right.
0: Yeah. Bueno, pues ya vamos con las 6 cosas de Mon Laferte que tú no sabías y que nadie jamás sabía, hasta que apenas ahora que yo te estoy revelando sus secretos más íntimos.
1: ¡Ah, cabrón! Y vengo a meterle este bubulubu.
3: Y ya ves este, y ya ves uno, y ya ves otro.
0: Así que pongan atención, así que vamos
2: adelante,
0: a comenzar.
2: Adelante, te escuchamos.
0: El número uno.
1: Número uno.
0: Número uno.
1: Number one.
0: Su verdadera obsesión antes de la música no eran las guitarras, sino era la pintura acrílica.
1: ¿Se la tomaba?
0: Ajá,
1: más de un litro hace daño.
0: No, la ponía así. ¿Has visto los
3: se
0: que
3: moneaba.
0: Ponen algo en el algodón?
1: Molida. Ah, la mona.
2: Hoy me toca
1: la
2: verde.
1: Mona Lisa.
0: La mona, exacto. De ahí salió el nombre.
1: De Mona Laferte.
0: La mona.
1: Mona Laferte, ok.
2: ¿Viste?
1: No, no, no, somos bien creativos. Sí, bueno, nos van a dar entrevista, ¿no?
0: Sí, claro.
2: Sí. Mañana.
0: Bueno, pues Lamón pintaba puerta cerrada en la madrugada para calmar la ansiedad y esos cuadros más íntimos nunca han salido de su habitación, así que nadie los conoce.
1: Ah, cabrón.
0: Exacto.
1: Bueno, esos cuadros, ¿no?
3: Sí, claro.
0: Número dos.
1: Number two.
0: El famosísimo vestido rojo.
3: Totalmente vivo.
0: De su época más dramática. El famosísimo vestido rojo. Ella lo diseñó y cosió a mano.
2: A mano.
3: Se mira
0: ya
3: bien
0: que
3: chula.
0: Nuestra Mon es un poquito.
1: Es con el que salió ese día desabrochado, ¿no?
2: Sí, en el festival de
1: jazz del año
2: de
1: pasado.
0: Uh-huh. Ajá, uh-huh. Exactamente. Ese video que tuvieron muchas vistas, ese mero lo cosía a mano. Ya que ella no le gusta la ropa de diseñador o que te. Porque no tiene su propia energía.
1: A mí, yo puro chain.
2: Puro chain también.
0: Puro chain.
2: No me gusta la de diseñador.
3: Me voy al Renaissance.
0: Buenos remates ahí.
3: Claro que sí.
0: Uh-huh. Número 3.
1: Number 3.
0: Su amuleto de la buena suerte antes de subir al escenario no es una joya ni un cristal. Es un, adivinen
1: churro.
0: ¿Qué?
1: Churro.
0: Ay, no, ese es el mío. No.
1: Y ni subo al escenario.
0: Estamos hablando de Lamón.
2: Algo de su bebé.
0: No.
1: ¿Tiene un hijo?
2: Claro.
1: ¿Quién se lo hizo?
3: Yo.
0: Está en una duda entre Elisra y Mark.
3: No.
1: ¿Qué
3: no,
1: saldrá de esa cruza?
2: Un chihuahua.
0: No, no, no.
3: Salió un cholo escuincle.
2: Okay, entre su bebé y quien se lo hizo.
0: Oh, no, okay. No, es otra cosa.
2: Ah, ok.
0: Sí.
3: Eso sí va a ser muy guapo.
2: Sí. Que esté de cada quien.
0: Sí. Un toque de tú y un toque de él, un toque de Ramón. Claro que sí. Claro que sí. No, es un huevo cocido.
2: ¿Un huevo cocido?
0: Un huevo cocido.
3: No, bien. No, yo...
1: Cocido a la valenciana,
3: sí,
1: ¿no?
3: Sí, no, no.
1: Del pantalón.
2: ¿Serán peludos? Me piqué con una aguja algún día. No me lo cocí.
1: A mí me quedó la cicatriz de la... De la cesárea.
0: De la bisec.
3: Bueno, cuando le desconectaron sus huevitos.
2: Cuando lo castraron, ahí le quedó.
1: Me quedó un monedero vacío.
0: ¡Qué dolor!
2: Un huevo cocido.
0: Claro que sí.
1: ¿Pero por qué? ¿Dónde se
0: ella
1: lo pone,
0: dice que tiene que comer exactamente un huevo cocido antes de que salga a sus conciertos? Según ella, es para acentuar la voz.
2: Con razón se avienta unos pedazos en el escenario.
1: Imagínate.
2: ¡Qué pedazos musicales!
0: Así que tremendo secretazo.
3: Uno piensa que es el tong.
0: Tremendo secretazo para todos los artistas que dicen, ay, tremenda voz la de Lamón, ¿no?
2: Uh-huh. Bueno, hay algunos que se avientan unas rayas de música. Ya se echa un huevito cocido.
3: Mark se avienta los dos huevos cocidos.
0: Antes ¿aquí? De
1: la boca.
0: ¿Aquí en la boca?
1: Aquí en China. Es cosa que salgamos a la esquina y ya.
0: Aquí en Contigo al Aire se echan tremenda sinfonía.
2: Sí, claro. ¿Qué más?
0: Bueno, número 4.
3: Number 4.
0: 4.
3: Totalmente mi voz.
0: Número 4. Su icónico voz. Tema, falta, perdón, tu falta de querer. ¿Sabían? Ese mero.
1: ¿A ese te refieres?
0: Sí, ese, el que nos cantó nuestra queridísima Liz. Sí. Ese mero. ¿Sabían que estuvo a punto ella de borrar ese tema para siempre?
2: Ah.
0: Ella, ella misma confiesa en privado que le daba tanta vergüenza que la vieran vulnerable. Que casi quema la libreta donde lo escribió. Entonces, por poquito no hay tu falta de creer.
2: Gracias a Dios no la quemó.
1: Qué bueno.
3: Bendito Dios.
2: Dios es.
1: Si no, ¿con qué anduviéramos ahorita para arriba y para abajo?
0: Sí.
1: Exacto.
0: Sí. Sí.
1: Hubiéramos hecho el segmento del.
3: Yo finanzas. Sé con qué anduve.
0: ¿Qué o canción peor. Íbamos a cantar hoy?
2: Tommy hablando de otra cosa.
0: No. Número 5.
3: Number 5. Y ya estamos llegando a la recta final del
2: totalmente
3: número
2: 5.
1: ¿Cuántos son? ¿Cuántos son?
0: 6.
3: De los 6 secretos de Mon Laferte.
2: Totalmente en vivo.
3: Este 24 de julio.
2: Totalmente
3: estará en
2: vivo.
3: Bell, y ahí vamos a estar contigo al aire.
2: Totalmente en vivo.
0: Exactamente.
3: 6 secretos de Mon Laferte.
2: Totalmente
0: número,
2: en vivo.
0: Número 5.
3: 5.
2: Totalmente en vivo.
0: 5.
2: Sonido.
0: El número 5. Lamón, nuestra queridísima Mamón, detesta los micrófonos modernos. Así que ella exige que sus micrófonos de estudio tengan una modificación técnica secreta para que suene exactamente como los años 50, simulando los discos de vinilos viejos.
2: Cierto. Incluso hace poco tuvo una presentación y tiene varios videos con inspiración de los años 50.
0: Exactamente. ¿Cierto? Así que ya saben, si una vez quieren invitar a Lamón a cantar, tienen que tener su micrófono.
3: 50 años.
0: O más. Mínimo.
2: Pues si entras, güey.
1: Pues qué hay que hacer, ¿o qué, chiquita?
2: ¿Quieres pasar un momento? Es para
1: ¿aquí a dónde, mi reina?
2: Me la pasé bien chiquitibú.
0: Exactamente.
1: Les mandé un video, ¿no?
2: No sé, sí, el tío.
1: Sí, ¿no?
2: El tío. El tío que.
1: Sí. Suegrita, ¿cómo estás, suegrita?
2: ¿Cómo está tu mami? Está preciosa.
1: ¿Agua de horchata? No, se saque el pomo.
0: Y
3: perdón,
0: bueno.
3: Bendita. Número 6.
0: Y bueno, agárrense de la silla.
3: Al final.
0: Agárrense de la silla. Porque
3: agárrense lo que quieran, pero agárrense.
0: Porque se les viene el secreto de todas sus canciones.
3: El secreto
4: Totalmente en vivo.
5: De todas sus canciones.
4: Totalmente en vivo.
0: Preferidas de Desamor de Todos.
2: Ah. Totalmente en vivo.
0: Ahorita a las 9:59.
4: Totalmente en vivo.
5: En vivo. En vivo.
0: Y bueno, este secreto es muy fuerte.
4: Muy
0: a ver
4: fuerte.
0: Si no lo, a ver si no quedan muchos decepcionados por acá.
1: Totalmente. Ah, cabrón. ¿Por qué? ¿Por qué?
2: Porque no salgas que es hombre. Si no, todo bien.
0: No me spoilé.
2: No.
0: No es cierto. No. Ella es mujer de todo.
2: De nacimiento.
0: De todo, ajá.
2: Ok, perfecto.
0: Bueno, entonces el secreto más fuerte sería: las mayorías de sus canciones de desamor actuales no son para exnovios reales. No son para exnovios.
3: Son para gozos.
0: Ni para cacas, ni para queques, ni para nadie. El bichillo y así, no.
2: Nada.
0: El bichillo. Es la mayoría de sus canciones de
1: el
0: desamor.
1: Moped.
0: Son para personajes que ella misma inventa en sus sueños durmiendo.
2: No,
0: y que luego al despertar extraña.
1: Ah, no, es que yo también he hecho. Si tú supieras, Brendita, lo que yo he hecho en mis sueños.
2: Lo que yo he extrañado después de soñar. No.
1: Yo me levanto con una extrañez.
2: Eso sí, bueno, ya no rueda de la cama, ¿eh?
1: Eso sí, le digo. Bueno, tú ya te despertaste y yo apenas estaba soñando, cabrón.
0: Bueno, pero es eso, así que ya lo saben, okay. Algunas de sus canciones no son para experiencias tal vez reales, sino para experiencias perverso. Que ella misma, no sé, en otros mundos paralelos, en sus sueños, en los mundos de los sueños o algo así, si ustedes creen en cosas de espiritualidad y ese tipo de cosas, es para esos personajes.
2: Bien, claro. Dicen que los artistas siempre tienen una conexión diferente con el más allá o con unas dimensiones diferentes.
0: O el más acá.
2: Por algo pueden hacer... Una de dos también.
1: Es que no viste su cara, pendejo. O el más acá.
2: Pero por algo hacen sentir que la gente tenga una sensación diferente cuando cantan, cuando interpretan alguna canción, porque tienen una conexión diferente.
4: Cabe aclarar cuando lo hacen totalmente en vivo.
5: En vivo.
4: Live.
6: Sí, totalmente en vivo. Y quisiera mencionar que Fabiola nos está escuchando.
4: Totalmente en vivo.
6: Mucho tiempo.
4: Totalmente
6: ya nos mandó saludos,
1: Fabi,
6: y todo. Y todo.
1: ¿Estás,
6: Fabi? ¿De dónde nos escuchas?
3: Muchas es mi mami, es mi mami.
6: Mira, todavía mi sí mami, puedes tal vez participar para Mon Laferte.
3: Hola, mami.
2: Estamos Doña Fabi,
6: dando,
2: saque
6: regalando.
2: El chorizo.
0: Hola, mami.
1: De su hijo, aunque sea.
6: Ah, ¿verdad?
3: Eso ya lo tiene garantizado.
1: Ah, bueno, sí,
6: saludos,
1: cierto.
6: Fabi. Sí, saludos,
1: que haga chorizo, güey, dile.
3: Luego.
2: Ahora sí puedo decir que me encanta el chorizo de tu mamá.
1: Y el de tu papá también.
3: Yo digo que hay que hacer una...
2: ¿Qué pasó, don Ale?
3: Yo digo que hay que hacer una carne asada de contigo al aire.
2: Ándale. Organízatela, prepáralo todo y nos invita.
1: Luego.
3: Estaría bien hacerla en una casa con alberca.
4: Todos los saludos son de la señora Fabiola, la mamá de Israel.
0: Que sea por el aeropuerto.
2: Ándale. Ahí por el Bizar, ahí cerquita. Ahí hay un IGEA.
3: Cerquita.
2: ¿Y qué crees? El 24 está en 31 en el IGEA.
1: Ah.
2: Digo.
1: Bueno, digo. Pues póngale fecha.
2: La aventamos al aire.
3: Así mira.
2: Que se vaya.
3: Así mira.
1: Pues luego se rajan, llegan a las 3 de la tarde.
0: Sí.
3: Pues esa es la hora para meterse al albergue.
2: Vámonos,
3: ¿no?
2: Pues, señor.
1: Vámonos, pues.
6: Vámonos.
1: Vámonos, ya están diciendo muchas incoherencias. Voy a terminar con yo fiesta en mi casa. Muchas gracias, señor Ghost.
3: Señor, muchísimas gracias. Es muy reconfortante, güey, volver a la radio, güey.
1: See you next week.
0: Sí,
3: claro que sí, carnal.
0: Sí se extrañó.
3: Sí, es machín, güey. Creo que hablo por todos, güey. Creo que es...
1: No, por mí no estés hablando.
3: ¿No?
1: Yo hablo por mí solo.
0: Yo la pasé muy bien, ¿no? No quería venir hoy.
2: Yo quería quedarme a ver el partido tranquilo. Pero
1: mí,
2: mal que estaba mami y mami.
1: A mí me pones un partido. Y la radio, y prefiero el partido.
2: Sí, la neta, sí. A mí me gusta el fútbol,
3: bonito,
2: y yo,
3: güey,
2: también me quedé
1: y
2: viendo.
1: Y si trae pelos, mejor.
3: Fue muy bonito, güey, regresar. Fue muy,
1: muy bonito regresar,
3: güey. Y espero y haya menos pausas, güey, porque siempre es muy bueno.
1: No, ya sí nos vamos sin pausas hasta septiembre, güey. Hasta septiembre nos vamos sin pausas.
3: Entonces,
2: señor,
3: muchas
2: si
3: gracias,
2: permite,
3: señor.
2: Te hago una pausa la próxima semana de 22 días.
1: Tú te vas a arrepentir.
2: Me voy de vacaciones.
1: Tú te vas a arrepentir.
0: Te vas a arrepentir.
1: ¿Sí?
2: Cuando veas
1: Cuando veas el video.
2: ¿Cuál video?
1: Cuando veas el video de la próxima semana te vas a arrepentir.
2: Digo,
6: verás que va a haber felicidad.
1: Yo solamente les digo que la próxima semana. ¿Sí nos podrás escuchar tantito? No, yo ya me dormiste.
6: Fabiola nos dice, cuando quieran chorizo, vengan a casa.
2: Gracias, doña Fabi.
1: Aquí está mi esposo, dice.
6: Ay, no digas eso, Fabiola.
1: La próxima semana
6: van a ir corriendo.
1: La próxima semana vamos a tener boletos para la playa y nos van a venir a visitar de Chichat Entertainment.
6: Yeah, ok. ¡Qué chido!
4: Totalmente en vivo.
2: Acabo de hablar con la agenda. De hoy en ocho aquí estaré.
1: Aquí está.
4: ¿Por qué no?
1: No, muchas gracias.
4: Gracias, señor. Gracias. Ahí me pueden seguir en Instagram. Ocupo muchos seguidores en Instagram.
2: Vayan a seguirme.
4: Goz con doble T y un bajo AC. Ahí nos vemos.
1: Brendita, muchas gracias.
6: Muchas gracias a todos ustedes, al público hermoso que ahorita está descansando. Que pasen buenas noches y espero que se hayan divertido.
1: Señor Tommy, muchas gracias.
7: Como siempre, Pepe, un gusto y perdón, hoy ando malísimo en la garganta, pero...
1: Ahorita te doy unas gotitas.
7: Sí, siempre he dicho que para... Si está malo de la garganta...
2: ¡No venga!
1: Chúpamelox, mastícamelox. Y lámemelox.
7: Entonces, pero como siempre, como dijo el señor Goz, que es un hipócrita porque ya no me pinche Pepe.
6: Yo pensaba propobol.
1: No, el melox es lo mejor. Propolio.
7: Chúpamelox. O mastícamelos. Son buenísimos.
2: Y toma
6: melos. Sí, los medicamentos cambian dependiendo de la
1: edad.
6: De la edad y del país.
1: Del país.
2: Ya Tommy, dale morfina. Ya.
1: Ya Tommy es, encuéntrame Lox.
7: Traigo los dolores de rodillas, cabrón, que no mames. Ay. Y como siempre, nos vemos el próximo domingo en el mejor programa de Montreal.
1: Contigo, maestra, muchas gracias. Maestra, muchas gracias.
6: Sí, pues ay, mira, súper contenta de estar acá. Hay muchos, muchos saludos que no pude comentar en TikTok, pero por favor, continúen a seguirnos en Contigo al Aire en Instagram y ahí pues les vamos a poder mandar saludos y ya. Pues, ¿no? Nos vemos la semana próxima.
1: Esta semana vamos a decirles cómo ganarse los boletos. Ay, los boletos para...
6: ¿Monaferte?
1: No, ya los de Monaferte. Ya tenemos... mañana anunciamos los ganadores. Vamos a tener para Gracie. Gracie, tenemos Gracie. Tenemos el boletos para ella. Y también ya se viene el rival más estrúpido para Marco Antonio Solís. Le vamos a dar la fecha el día de mañana.
6: Súper.
1: Para que vengan y participen, se inscriban y nos digan quién quiere boletos porque traigo hartos. Mi nombre hasta el día de hoy es Pepe González. Ah, no, Mark, muchas gracias.
2: Gracias, señor. Como siempre, un placer y un gusto. Ya ando acá, ya moviendo y arreglando todo. Sí, nos vemos de hoy noche, si Dios
1: quiere. Parece las señoras esas que ya que se vayan los invitados, ya que empiezan a mamá.
2: Ya váyanse, nomás era un ratito.
1: Parece Pepe González a las 10:30. Mi nombre hasta el día de hoy es Pepe González. Diga, un Dios te bendiga y una mentada de madre. Tiene tres palabras. Tú sabes cómo iniciar cada día de tu semana. O sea, pásatela chido. Bye. Bye, bye. Los quiero.